0: ganaba 2-0 a Vélez. Vélez terminó igualándole en el Monumental, fue 2-2. Ganó Defensa y Justicia 2-1 como visitante frente a Belgrano. Ganó Platense también como visitante frente a Barraca Central. Y Sarmiento de Junín, que es el puntero del grupo B, le ganó 2-0 a Estudiantes. Claro, Independiente, que había tenido el debut de Chanzo Viera como técnico, igualó sin goles frente a Independiente Rivadavia. Y San Lorenzo, el Ciclón, el viernes había igualado 0-0 frente a Estudiantes de Río Cuarto. Hasta ahora, de esos cinco, hay cuatro que están afuera de los ocho que se clasifican a los playoffs. El único que en estos momentos se está clasificando, se está metiendo a los playoffs, es Independiente. Pero por ahora, Boca y San Lorenzo están afuera. Racing y River también. Hoy a las 19, Tigre Central Córdoba. A las 21:15, Lanús Argentinos. A las 21:15 también Talleres Central. Tres partidos del grupo B también, de equipos que sí están peleando arriba. Pero nos están dando un panorama donde las están pasando mal los equipos que, más allá de lo tradicional, tienen los presupuestos más grandes.
1: Totalmente. Wally, venís con algo distinto en la columna en un rato, ¿no? ¿Con qué venís?
0: En un rato vamos a hablar de lo que está pasando con Julián Álvarez en España, y es una historia que, bueno, forma parte también de lo que son jugadores que están en la élite y demás, pero que por otro lado la están pasando. Una historia que remite a algún momento maradoniano. Mirá, incluso salvando las distancias.
1: Interesante. Gaby, de la política.
2: Manuel Adorno iba a presentar una prórroga para responder las preguntas que le hizo el fiscal Policita. Cerca de 20 dudas, dijo Policita, tener respecto al tema de, por lo que se lo está investigando, de enriquecimiento ilícito. Y Adorni se ve que, bueno, tenía que presentar esto pasado mañana, no llegó con las respuestas y le pidió algo de tiempo. Todo indica que el fiscal le va a dar ese tiempo, puede darle todavía 15 días más para que elabore las respuestas y las presente.
1: Bien, en los mercados a esta hora a lo que le prestan atención es al dólar, hace... varias semanas que hay tensión allí, y hoy superó el mayorista por primera vez la barrera de los 1.500 pesos. Subió 15 mangos el dólar en el mercado minorista al público. Acaba de cerrar a 1.530 en el Banco Nación para la venta. Y más o menos lo mismo es lo que subió el mayorista, que hasta ahora el gobierno venía conteniendo para que no supere esa especie de techo virtual. Bueno, en la semana pasada habían intentado evitarlo, habían intervenido fuerte sobre el mercado de futuros. Este lunes la decisión fue dejarlo correr un poquitito. Claro, la intervención que hacen para frenarlo es una intervención que obliga al Banco Central y al Tesoro a endeudarse violentamente. Y esto es lo que viene pasando. Pero claro, hay un límite para eso. Incluso, sobre todo desde Wall Street, donde nuevamente le dijeron, bueno, hasta acá llegamos, ¿no?, a un proceso como este. Hoy baja 3 puntos el riesgo país, pero sigue arriba de 500 puntos. Y bueno, en esos 502 en los que se ubica, ya está un 25% arriba de lo que estaba hace un mes y medio. Esa es la advertencia de Wall Street. Eso es lo que hace más ruido en el Palacio de Hacienda. El Merval igual sube 2,4%. Con el petróleo bajando, pero todavía por encima de la línea, apenitas, pero por encima de los $90 el barril.
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Están instalando baterías en la provincia de Buenos Aires y en otros lugares del país para mitigar el déficit de transporte eléctrico en los momentos de pico de demanda. La idea es que cuando hay esos picos de demanda se agregue electricidad almacenada en baterías de 25 megawatts de potencia que ayude a evitar cortes de luz por justamente esos picos de demanda. En la provincia de Buenos Aires esto se empezó a implementar, se licitó, se adjudicó, se compró y se le compró a una empresa muy particular.

0: celular, que fue eje de una controversia global entre una cooperativa como la de Neuquén y el Departamento de Estado estadounidense, que dice, no, a Huawei ustedes no le pueden comprar. Bueno, Gastón Gioni es subsecretario de Energía de la provincia de Buenos Aires y tiene la gentileza de atendernos. ¿Cómo estás, Gastón?
1: Hola, Alejandro, ¿cómo estás? Saludo también al resto del estudio.
0: Gracias por atendernos. ¿Qué es exactamente y cuándo lo que compró la provincia?
1: Mira, nosotros habíamos adjudicado esos 25 megas de baterías. Qué gracioso, porque lo que iba a ser una nota, una noticia para los portales o el nicho energético, uh-huh. En cuanto pasó lo de Neuquén y la Calf, sabíamos que rápidamente íbamos a pasar a la sección política de las noticias. Nosotros todos los veranos desde la provincia de Buenos Aires se contratan equipos para justamente cubrir los picos de verano de generación donde hay déficit de transporte. Lo que hacemos es con equipos móviles quemar gasol. La verdad que últimamente las baterías iban siendo una alternativa, la Nación lanzó dos licitaciones, nosotros dijimos, bueno, hacemos lo mismo para sustituir equipos de esto que está todo el verano, son los containers estos quemando gasoil, por baterías. Lo que hicimos fue separar la obra civil del contrato de las baterías, contratamos esos 25 megas, hicimos una licitación y la ganó Huawei. Entonces ahora estamos en ese proceso y ya estamos en plena etapa de contrato para llegar a fin de año con las baterías distribuidas en distintos puntos de la provincia.
0: Vos dijiste que lanzó dos licitaciones el gobierno nacional. ¿La plata quién la puso? ¿La Nación o la provincia para estas baterías?
1: No, estas son unas de la provincia de Buenos Aires, son las primeras que vamos a instalar. Las otras dos las van a poner los privados. Lo que hizo fue al mercado, que se salió a licitar distintas baterías que estarían, no van a llegar este verano que viene. Nosotros es una licitación un poco más corta y las estaríamos instalando sí para este verano. Son nuestras y las pone la provincia, con parte de lo que es los usuarios, con parte, es un componente de la tarifa de los usuarios de la provincia de Buenos Aires.
0: Entiendo. ¿Alguien de la Embajada de los Estados Unidos, del Departamento de Estado o de parte de ellos les hizo saber a ustedes de algún malestar en Estados Unidos por esta compra, por esta licitación?
1: No, con nosotros no se comunicó nadie. Sí, rápidamente fue entendida en esa lógica que hay hoy cuando contratás para con China, y en algunos de los medios salió que el gobierno de la provincia refuerza su enfrentamiento para con Estados Unidos con esta licitación, cosa que nosotros le adjudicamos al mejor postor y que incluso la lista más larga eran todos chinos los que estaban ofertando.
0: Eso te iba a preguntar, ¿hay competidores estadounidenses para esta tecnología?
1: Por lo pronto acá no se presentaron y mira, tuvimos como 9-10 oferentes, pero las ofertas concretas fueron 5 y eran todas chinas.
0: ¿Esta batería o esta serie de baterías ya se construyó, ya está en poder de la provincia? ¿En qué situación está?
1: No, están, se están construyendo, van a llegar antes del verano. Se están construyendo en China y los plazos son para que estén en fines de diciembre acá operando. Pero no, se adjudicó hace 2-3 semanas, con lo cual todavía están en el tiempo lógico para traerlas.
0: Está bien, pero ya, aunque no estén físicamente acá, técnicamente le pertenecen a la provincia, ¿no?
1: Sí, las compró la empresa provincial Baeza, que es la empresa Buenos Aires Energía Sociedad Anónima, es una empresa 100% pública, adjudicó y ya pagó el anticipo correspondiente.
0: ¿Qué me puedes decir, Gastón? No sé si cuál es tu profesión, ¿no? Si técnicamente, me imagino que igual conocerás de qué se trata esto o qué hay como variables críticas, digamos, para elegir una u otra, pero ¿qué se puede decir sobre eso? ¿Hay una ventaja de precio en las cosas chinas? ¿Son mejores? ¿Puede haber alguna otra mejor?
1: Mira, ahí lo que se dio, China está hoy en el mercado, está siendo prácticamente hegemónico en todo lo que es la electrificación. Ahí, por ahí me parece interesante contextualizar lo que es la transición energética. Me parece que pasó por tres momentos muy distintos. Si bien cuando empezamos a hablar de transición energética, esto que surgió más por dominio europeo, de la necesidad de transicionar hacia las renovables, principalmente por el cuidado del ambiente, el Acuerdo de París, etcétera, etcétera. Después se dio un segundo momento donde estas tecnologías, que antes eran mucho más caras, que necesitaban del subsidio, el apoyo de los estados, incluso normativa para ir forzando para ese lado, en un momento pasó a ser casi competitivo con las fósiles. Hoy en día una térmica o una eólica pueden competir en precios. Y ahí empezó a tener una lógica más de renta, incluso de acumulación de capital en sí, donde ya pasó a ser un negocio también. Esa segunda etapa la lideró Estados Unidos. Y ahora estamos en una tercera, que es la que lidera China, y acá está el problema, donde tiene mucho más que ver con la seguridad y la autonomía energética, donde ya empieza a jugar otra cosa, que es el acceso al acceso a la fuente primaria, el acceso al proceso productivo. Si vos ves, no solo en baterías, en casi todo lo que es esa transición entre fósiles a... Es una transición de fósiles a minerales. Mm. Esa es una hacia la otra. La electrificación implica eso y para nosotros es sobre todo una transición productiva. Si vos ves, en tierras raras, China tiene el 30% de esas fuentes, pero después manejan lo que es producción, la minería, el 70% a nivel mundial. Y la refinación y el procesamiento, el 90%. Si vos vas a los fósiles, que es Estados Unidos, hoy el shale norteamericano es la principal producción y demás. Uh-huh. Entonces, esta discusión con el embajador y demás no lo podemos leer en otra clave que no sea en esta disputa, que Estados Unidos está corriendo muy por detrás.
0: Entiendo. Lo que pasa es que a la vez sigue siendo el mejor armado, mejor pertrechado para la guerra y el más poderoso de América. ¿Qué pensás vos de lo que el embajador Lamelas dijo concretamente sobre la contratación de la empresa neuquina de la fibra óptica de Huawei? Él dijo, todo lo que haga Huawei tiene un componente que le reporta al Partido Comunista de China, información, todo lo que le compremos a ellos implica, ceder de algún modo datos a ese Partido Comunista, datos a ese gobierno de China. ¿Qué pensás vos? Porque se puede aplicar tranquilamente a tu compra.
1: Y sí, ¿qué me garantiza por el otro lado si lo hiciera con Tesla que no tenga un vínculo con la CIA? O sea, me parece que por eso es... No podemos discutir esto en términos productivos. O sea, hasta ahora Estados Unidos siempre pregonó el libre comercio, el libre mercado, donde cada una de las tecnologías tenía que ser las más competitivas, y ahora resulta que te meten la geopolítica para poder adjudicar unas baterías, que son las que voy a instalar en una red de media tensión, seguramente. Pero bueno, lo que pasa es que a diferencia de cuando son ellos, yo no sé en Medio Oriente qué tanta injerencia no podría haber tenido China si no la tuvo Estados Unidos hasta ahora desde su propia tecnología. Entonces es lograr imponer sus tecnologías y las empresas que están por detrás, es la discusión geopolítica que se está dando atrás de él cuando decía la transición energética, porque en realidad en última instancia está diciendo, bueno, ¿qué empresas son y quiénes son los que dominan? No solo esa tecnología, sino después el orden interno. Y más en un país como el nuestro, donde la alineación está siendo inmediata y automática por parte del gobierno nacional, más allá de cualquier conveniencia económica, técnica, por lo que fuese, que lo que analizamos nosotros al momento de adjudicar a Huawei.
0: Ahora, Gastón, el hecho de que haya mencionado el anillo energético de AMBA, Lamelas, en la comparecencia que tuvo en AmCham hace 2 semanas, sí. Te hace pensar que... Dos preguntas sobre eso. Primero, ¿te hace pensar que puede haber una sanción o una advertencia o algo frente al gobierno de la provincia? Y por otro lado, él dijo que las empresas estadounidenses estaban dispuestas a financiar esas obras, creo que mencionó $800 millones. ¿Ofrecieron efectivamente eso? Ay, justo se nos cortó. A ver si está en línea. Estamos hablando con el subsecretario de Energía de la provincia de Buenos Aires, Gastón Gioni, que le compró a Huawei unas baterías para reforzar el sistema eléctrico en verano. Y claro, Huawei justamente es la empresa que en Neuquén le compraron fibra óptica desde la cooperativa eléctrica y el agregado de negocios de Estados Unidos amenazó con quitarle la visa a 18 de los directivos de esa compañía. Ahí está de vuelta en línea Gioni.
2: Te perdí, me conecté rápido al teléfono.
0: Bien, perfecto. Decime, ¿me llegaste a escuchar la pregunta?
2: No, por eso estoy. Se apagó.
0: Si ofreció, así como lo dijo Lamelas en AmCham hace 10 días, alguna empresa estadounidense financiar este anillo que ustedes van a hacer con baterías chinas.
2: No, es más, si querés, y ya que mencionaste lo de ambas, yo te llevo a otro ejemplo. La semana pasada el gobierno nacional publicó que salió a licitar el proyecto AMBA, una línea de alta tensión de 500, es un proyecto muy grande y ambicioso, un proyecto de casi 800 millones de dólares. Uh-huh. Nosotros, de la Argentina, ese proyecto ya tenía

0: Financiamiento original de una etapa bastante más amplia, casi 3 mil millones de dólares, por parte de China, que se iba a hacer en la etapa anterior. Desde 2023 a esta parte se frenaron todas las obras que eran marco de un plan federal de transporte, donde había 16 obras, casi 6 mil millones de dólares. Eso estaba todo con financiamiento chino, eso se frenó y ahora salen a adjudicar, pero tiene que ser a través de que el propio inversor sea el que ponga el financiamiento. O sea, ni siquiera para eso, que es las líneas de alta tensión, están buscando o pretendiendo financiamiento por parte de Estados Unidos y sí tiraron atrás ese proyecto. Y de 2023 a esta parte no se hizo una línea, es más, se suspendieron todas, separaron todas las líneas que estaban en el resto del país porque se cortó el financiamiento.
1: Vos, en esa frase que dejó Lamelas sobre el anillo AMBA particularmente, ¿lees un cuestionamiento a la compra que hicieron ustedes?
0: Sí, claro. Sí.
1: ¿Y
0: Pero tampoco.
1: ese cuestionamiento te parece algo lógico? ¿Lo pones en cuestión? ¿Corresponde que lo haga un
0: No,
1: embajador?
0: en absoluto. Me parece lógico para cómo funcionan y respecto a la relación para con el gobierno nacional. Me parece que el gobierno de la provincia de Buenos Aires no se alinea en ese sentido con ninguna, y nosotros haremos la licitación que amerite, que corresponda, sería una intromisión. Por eso tampoco creo que lo hace tan abiertamente, puede ser una interpretación más elíptica acerca de, porque nosotros no tuvimos ninguna presión en ese sentido, ni vamos a llevar adelante algo que vaya en contra de los intereses de los propios bonaerenses, sea con una empresa o con la otra. Si no, nos cerrará a los chinos en algún momento, porque tampoco es que con los chinos siempre, o sea, los chinos hay que negociar también, va, pone uno el otro, no. Tenemos otras instancias, otros espacios donde también nos tenemos que sentar a negociar. Hay inversiones eólicas, donde decimos, che, acá queremos ver además la inversión de ustedes, que haya algo de generación de trabajo local. No puede ser que estén cada una de las inversiones llave en mano con el resto de los equipos, como pretende, por ejemplo, el RIGI. Si nosotros nos tenemos que sentar a hablar con ellos inversiones, no tiene que ser de esa manera, seguramente.
1: ¿Y vos considerás que ese tipo de intromisión, de avance sobre las potestades del gobierno de la provincia, ocurren por la posición que tiene frente a Estados Unidos Milei en el gobierno nacional?
0: Sí, claramente, o sea, pretenden que nosotros tengamos una línea. Bueno, ni siquiera se lo pretende, porque ya saben cómo es la posición del gobernador en ese sentido. Entonces me parece que más un lamento de ellos que una pretensión para con nosotros.
1: Entiendo. Gastón, gracias por este rato, ¿eh? Un abrazo.
0: No, ustedes, saludos.
1: Gastón Gioni, subsecretario de Energía de la provincia de Buenos Aires, que nos comentaba sobre este conflicto que creció en torno a Huawei por las advertencias que lanzó, primero por WhatsApp, después oralmente y luego por escrito, la Embajada de los Estados Unidos.

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21: Gracias por la comida que nos mandaron. La verdad, deliciosa. 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Y tengo para arrancar el bloque de audios de hoy al presidente, que hoy está en todas partes, sí. La verdad que salió del encierro, salió del ostracismo y volvió a estar en boca de todos.
22: Oh, yeah.
21: En este caso, sí, no me refería en ese sentido.
22: Tampoco es que saliera tanto, ¿no?
21: Es cierto, tampoco que saliera tanto antes. Bueno, escuchá, porque en este momento inicial de su discurso del viernes, al caer el sol en la Bolsa de Comercio de Rosario, se presentó así.
23: Buenas noches. Bueno, en primer lugar deseo agradecer a las autoridades de la Bolsa de Comercio de Buenos Aires
0: Perdón, de Rosario. Cosas que pasan.
21: Hay uno que le gritó medio mal, de Rosario, la conde.
2: Es que, a los porteños no nos quieren, se sabe, en provincias. Y si vos vas y le decís Buenos Aires, la bolsa de Rosario,
21: feo, queda muy mal. Queda muy mal.
16: Claro. Además, él después lo escuchábamos diciendo todo lo que dijo, pero empezó así medio apichonadito, ¿viste? Que sí. Él dice, hola, vos lo escuchás y decís, ah, re buena onda este presidente.
21: El jueves también empezó apichonado, después brotó completamente. Después sí, pero le cuesta entrar en calor.
18: Nada, es que cuando estás mucho tiempo encerrado, después salís y estás perdido. No
21: está complicado,
18: dónde,
21: sí,
18: estás medio parado.
2: Es cierto eso,
18: debe haber pasado eso, se clavó una Monster. Se clavó una Monster,
21: un par de sobrecitos de azúcar.
18: Y anda, qué sé yo, Buenos Aires, Rosario.
21: Leyó quizá una frase inspiradora en un sobre de azúcar, tal vez.
2: Claro.
21: Algo de Naroski.
16: Se rió igual,
2: Sí, sí, y sí.
16: Tiró su risita esa medio.
2: Cuando la cagás en el segundo uno de un discurso, porque esto es cagarla. Sí, estar en la bolsa de Rosario, decir bolsa de Buenos Aires. Son como enemigas.
16: Sí, predispones a todos mal ya.
2: Claro.
21: Ya acabó.
2: Bueno, tengo otro fragmentito de ese mismo discurso donde le adjudica a otro presidente un rumor que se convirtió en noticia.
24: Nos hemos comido otra opereta también. ¿No se acuerdan lo del burro? Que ahora comíamos burro. Digo que fue una operación armada desde un estudiante de periodismo en Argentina que trabaja para Lula.
16: Wow. ¿Cómo? Sí, no. ¿Qué?
2: Pará, boludo, es muy preciso lo que...
18: Un estudiante de periodismo que trabaja para Lula, en Argentina.
2: Lula contrató a un estudiante de periodismo.
18: Sí, bien, el estudiante de periodismo, porque la verdad que...
2: Lula salía laboral.
18: Salía laboral al toque.
21: Lula, que con esos sombreros vive sagnando ahora.
2: Sí.
21: Capaz que está, lo quiere volver loco. Sí.
16: ¿Está detrás del burro, decís vos?
21: Sí. Yo del burro me acuerdo el chiste que hizo él en la escuela, en el colegio del Cardenal. ¿Cómo se llama? ¿Dónde fue? No, el Cardenal.
16: Sí.
21: El Cardenal es el Newman.
16: Cardenal, el que fue.
21: Cardenal Copelo. Que dijo que el burro coge por insistidor, ¿no?
2: Sí,
21: por
2: horrible. Estuvo bueno porque había niñitos.
21: Sí, había niños.
2: ¿No? En ese momento. Pero la verdad, lo de la carnicería que vendía carne de burro salió hasta el carnicero.
18: Sí.
2: Era un plan piloto ahí.
21: Se pusieron a una piba de la Nación más a probar carne de burro, pobrecita.
2: Ay, no lo vi.
21: ¿Se acuerdan? Que te burles y lo entro. Entro hasta que el Tamira sea presidente. Tiró una así.
18: Medio que llegamos a decir, bueno, ya casi que estábamos aceptando
21: ya
18: todo.
21: Ya se estaba empezando a decir, bueno, una milanga de burro.
2: A ver cuándo llega, ¿no? Claro.
21: Ya me agarraba FOMO, ¿viste?
2: Bueno, qué sé yo. Para él lo inventó un estudiante de periodismo pagado por Lula. Hay otro momentito mágico también de ese discurso donde se refirió a su antecesor, Alberto Fernández.
24: Cuando ustedes tienen controles de precio y hay gente que quiere un bien, lo van a ir a buscar. ¿Y qué es lo que va a pasar? Aparece algo que se llama la hipótesis del brazo corto. Entonces, las cantidades van a estar determinadas por la oferta, pero hay gente que está dispuesta a pagar mucho más que el precio al que ustedes pusieron el precio máximo. Y van a pagar un precio más alto. ¿Y quiénes son los que pueden pagar el precio más alto? Los que más tienen. Es decir, que además el gobierno hijo de remil puta de Alberto Fernández, no solo que mató a 100.000 personas más, sino que además los que mató eran pobres.
21: Ay. Muy loco eso.
16: No entendí. Berco, lo primero que quiero saber, ¿existe la hipótesis del brazo corto?
2: Yo no la conocía, pero yo soy solo un licenciado en economía, no soy especialista en crecimiento.
16: Ya eso.
2: Con y sin dinero.
21: Debe ser algo de la escuela austríaca.
16: Ya me suena zaraza.
21: Debe ser alguna teoría económica del siglo XII, ¿viste? Sí. Tipo,
16: la hipótesis del brazo corto da miedo, da Frankenstein.
18: ¿Qué, no sé si técnicamente si hay que ser economista o qué para decir gobierno, hijo de remil putas.
2: Sí, eso ya eso,
16: tenía ganas.
2: Es más una licencia poética,
18: sí.
2: Me parece.
18: ¿Te acuerdas? Lo recordó alguien, que ya, perdón que no cite, que había como una especie de escándalo, de indignación, cuando Alberto Fernández, que hizo otras cosas, ¿no? Igual, levantaba el dedito.
21: El dedito acusado.
18: Había como, Había sí, editoriales, ¿viste? Con Alberto Fernández levantando el dedito. Este insulta a diestra y siniestra.
21: Sí.
18: Y no pasa nada.
21: Está
18: ¿no?
21: muy con la caca, ¿eh? Muy con la caca.
16: Pero está desde el día uno
21: no,
16: con la caca.
21: Estaba con el culo, no con la caca.
18: Bueno,
16: también.
21: Ahora está un poquito. Es un poco más regresivo, ¿eh? La manipulación de heces. No, no, la zona erógena anal está. Pero cuando ya empezás a manipular heces y quizás a comerlas, ponértelas en la boca,
16: ay,
21: la, no. la

0: Profagia.
1: Nadie habló de que esté comiendo sus propias heces.
0: Si el tipo se clavó mango loco, dos mango locos.
1: Sí.
0: Con azúcar. En un momento, te mandás un. Eso. No.
2: Demasiado empalagoso.
0: Te purga eso, te purga
1: qué
0: fuerte.
1: Asco.
0: No,
1: qué asco.
3: Muy chanchos.
1: Bueno, ya estás, listo. No tengo más del discurso del viernes en Rosario. Era un montón. Tengo sí un móvil que se hizo en La Nación Más, en el programa de Robertito Funes Ugarte, sí. Ex compañero mío del canal.
0: Supo ser compañero mío también.
1: Exacto. Se fue a recorrer La Boca, Roberto.
3: Y se sí. El barrio de La Boca.
1: Sí, el barrio de La Boca. Y se cruzó con todo tipo de gente.
4: ¿Te puedo entrevistar o no?
5: Con putos libertarios no hablo.
4: Ah, bueno, gracias, está bien. Bueno, yo con vos tampoco. ¿Qué quieres que te diga? No te voy a responder porque sos un ordinario. Bueno, está bien.
0: Mirá, yo te voy a decir una cosa. Ese comentario no fue homofóbico.
1: ¿El
0: del chico?
1: ¿Transeúnte?
0: No, porque le dijo, con putos libertarios no hablo. Si le hubiera dicho, con libertarios putos no hablo, ahí sí hubiera sido homofóbico. ¿Entendés?
1: Explayate.
2: Como fobio hubiera sido si lo hubiera dicho con putos no hablo.
0: No, bueno, pero
1: eso seguro.
0: No,
1: eso seguro.
0: Ubica a Robertito como puto.
2: Sí.
1: Sí.
0: Pero lo que hace que no hable con él es su condición de libertario, claro. No su orientación sexual. Claro. Si fuera al revés, con libertarios putos no hablo. Ahí sí, yo con libertarios hablo. Con Damián Arabia no habla.
1: O sea, es una cuestión de si lo usa como adjetivo o como sustantivo.
0: Exactamente,
1: la palabra puto.
2: Sí, yo creo que.
1: Se ríe Mauro.
2: No, pero está mal.
1: Estamos haciendo análisis sintáctico.
2: No, pero igual,
3: dice que el problema es que sea libertario.
2: No, pero no, claro. Pero escúcheme una
3: pero
2: cosa.
3: ¿Para qué destaca?
2: ¿Qué le siga la corriente?
3: ¿Para qué destaca si es gay
2: vos
3: o no?
2: Decís, claro, vos no decís con ese heterosexual justicialista no hablo.
1: Tiene razón,
2: claro.
1: Tiene razón.
2: No, la
3: ¿para
0: voy
3: qué
0: a,
3: lo destaca?
0: Voy a
3: te vas a terminar de hundir.
1: Hay que buscar al pibe que le dijo puto libertario.
0: Voy a terminar hundiéndome quizá con esto. Pero había muchos indicios de que el interlocutor de Robertito fuera también gay. Eso es lo que
3: bueno,
0: digo.
3: Bueno, esto ya
2: es otra cosa. No, está bien.
0: Banco lo que digo, banco lo que digo.
1: Si es así, puede, porque se sabe los chistes de judíos en esta mesa.
0: Es que lo que está diciendo es
1: solamente yo.
3: Nos hacen a vuelta.
0: Ese diálogo tan pequeño, el suyo gay es. Entre putos hablamos tranquilamente, pero no hablamos con libertarios.
2: El problema es este, muchacho.
0: Yo hablo con putos todos los días, dice el otro.
1: Vamos a buscarlo con producción a ver si lo rastreamos. Además, difícil, ¿no? Porque hay que buscar un puto en La Boca, sí. Random, ¿no?
3: Que no sabemos si es gay.
2: ¿No se hizo medio famoso este Robertito Funes con Cristina?
1: Sí.
2: ¿Eh? ¿No sí. Como que tenía buena onda con Cristina?
1: No,
2: Cristina lo elogiaba.
1: Mirá.
2: Había
0: algo.
1: Pero sí. El corazoncito claramente lo tenía.
0: Ahora me parece que
2: bueno, él.
1: Claramente.
2: No, pero estoy hablando hace ya muchos años, cuando gobernaba Cristina.
0: Yo tengo la sensación también de que ahora medio que están buscando que le digan rosca floja.
1: Que lo guarden. Ya está yendo medio a eso.
0: Rosca floja.
1: Debe medir. Sí. Bueno, el árbitro Fernando Espinosa,
2: sí.
1: Que se llama igual que el intendente de La Matanza,
3: ah, sí.
1: Le ofreció una alternativa para el sorteo a los capitanes de Belgrano y Defensa y Justicia.
2: Sí, sí.
1: Y la alternativa fue la siguiente.
6: Defensa Belgrano, y se la llevan. Dale. El que sale, saca, porque dale. El equipo es así.
7: Perfecto.
6: O quien hace una competencia de enfermedad o una cosa. Nada de eso.
0: Ah, está bien. Muy gracioso.
1: Le dijo. ¿Prefieres el sorteo o competencia de farmear aura?
0: No le gustó a Wally.
2: No.
1: A mí me gustaría una competencia de farmear aura para ver quién saca.
2: No, le dieron...
1: 10 segundos y los dos haciendo...
2: Media que no le dieron bola.
1: Dos capitanes haciendo tipo...
2: Aprovecho, porque no es de alguien que se hable demasiado más allá de la columna, que Fernando Espinosa es igual a Buzz Lightyear.
1: Mira.
0: Pero entonces él dijo
2: igual
0: eso...
2: Igual a Buzz Lightyear.
0: Dijo eso porque él ganaría.
1: Claro.
0: ¿Eh? En una batalla de farmear aura ganaría.
1: Se parece la cara de Buzz Lightyear. Bueno. Bueno, hablando de farmear aura, cierro con Beto Casella, que el sábado de la noche, ¿sabes? Estuvo en la mesa de Mirta Legrand. Sí. Intentó hacer entrar a la propia Mirta en esta nueva moda.
8: Quiero preguntar, Mirta, ¿sabes qué farmear aura? Sería una batalla de presencia. Es una especie de juego de desafío. ¿Y sabes cómo es?
9: No.
8: Pues yo te quería pedir si vos te animabas a...
9: A ver, bueno, contame.
8: Es presencia. Vos tendrías que... recurrir a tu dote de actriz. Vos deberías estar mirando para

0: ella y ir a esa cámara y decir como que sos una gerenta que le va a hablar a su directorio para retarlos. Con una cara muy severa. ¿Te animás?
1: No.
2: Ay, no, Mirta, pero prendete en la joda de Beto, no, loco.
3: Le cortó el rostro.
2: Lo desafió, la desafió a un a una escena como actriz.
3: Pero tenía que cagar a pedos a la gente con la que labura, medio, que es lo que le estaba pidiendo.
2: Tenía que imponer presencia, solamente sin decir nada, porque farmear aura es sin hablar. Sí. Es algo que uno hace como una cara. Que
3: para mí quería que haga un mierda carajo de nuevo.
2: Puede ser.
4: Sí, farmear da medio... O proponerle, decirle farmear aura a Mirta es como medio ofrecerle algo medio cercano a la muerte, ¿no? Medio,
5: no, para mí es al revés.
4: Farmear aura, ver luces, ay, no. Un túnel,
5: para
4: ¿no
5: mí,
4: es así?
5: Para mí Mirta debe chupar aura.
4: Succionar aura, ¿no? Para mantenerse vida.
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5: Hacia el Atlético de Madrid volvía a jugar en su estadio con su gente en el Metropolitano frente al Villarreal, empató 2-2, terminó empatando, igualando el Atlético de Madrid en un costoso partido para el equipo de Diego Simeone, pero las cámaras, las historias y las crónicas se quedaron con lo que ocurrió con Julián Álvarez, que fue al banco, volvió a ser convocado en el equipo después de lo que fueron meses y meses de un conflicto abierto entre Julián, su representante, Fernando Hidalgo y Atlético de Madrid, porque Julián Álvarez quiere irse al Barcelona. Así se escuchó primero estos chiflidos cuando lo presentaron, cuando presentaron la formación en el Metropolitano. Wow. Los chiflidos para... Fuerte para un jugador de un equipo local que, y estamos hablando, ¿no?, de un futbolista que venía teniendo una mala temporada. Está iniciándose la temporada después de lo que fue el Mundial. No había sido convocado en el anterior partido frente al Málaga porque, y ahora vamos a reconstruir un poco esa historia, porque después de estos silbidos habló Diego Simeone, el entrenador argentino del Atlético de Madrid, y dijo lo siguiente sobre los silbidos.
8: Pero ha habido unos leves cánticos de un sector muy determinado de la afición insultando a Julián Álvarez y yo quería saber qué opinas de esto, gracias.
9: Muy respetuoso por nuestra gente.
8: Pero ha habido unos leves cánticos de un sector muy determinado de la afición insultando a Julián Álvarez y yo quería saber qué opinas de esto, gracias.
9: Muy respetuoso por nuestra gente.
5: Bueno, muy corto, muy frío respecto de los silbidos que recibe un futbolista. Ahora vamos a ver, porque yo sé que todo termina en quién tiene razón y dónde está la posición, pero la imagen, la verdad, era una imagen impactante, además de un jugador como Julián Álvarez, más allá de que es un pibe que sale de River, pero es un jugador muy adorable, muy, muy querible, y que ayer se lo veía en el banco de suplentes atormentado por esa situación.
2: Y sí.
5: Ingresó luego, lo terminaron chiflando, y cuando los jugadores del Atlético de Madrid se acercaron a sus hinchas a saludarlos, Julián Álvarez se fue solo por el vestuario. La imagen de él yéndose solo, aparte de sus compañeros, también fue una imagen muy, muy impactante en una situación, bueno, que lo muestra que está en un gravísimo problema respecto del lugar en el que se encuentra con el equipo con el que está Julián Álvarez. A ver, repasemos algo que pasó. Ah, porque acá Simeone también habla de esta imagen de él yéndose solo, y te voy a contar algo más de lo que se fue filtrando en las últimas horas. Poneme a Simeone respecto de esta salida de Julián solo, alejado del resto de sus compañeros que habían ido a saludar a sus hinchas.
9: Me comentaba la gente del club que el club decidió que él no se acerque a saludar con sus compañeros a la gente, y que la decisión no fue de Julián Álvarez, sino fue del club, que tomó la decisión de alejarlo y separarlo para que venga hacia el vestuario.
5: Bueno, el club ahora lo que plantea es que iban a hacerle algo a Julián, tirarle cosas si Julián se acercaba a saludar a sus hinchas. En el caso de Simeone sí demuestra que todos los movimientos que se fueron dando en el último tiempo fueron decisiones no de él como entrenador, sino de la dirigencia, de los dueños, del accionista Gilmarín, Antonio Gilmarín, y de Enrique Cerezo, el presidente del club.

0: Esto es, no fue convocado frente al Málaga, sí fue convocado para que esté en este partido y para hacerle sentir esto que pasó, para que la gente lo chifle, para que lo exponga a una situación que evidentemente muestra una ruptura muy grande. ¿Qué es lo que viene? Bueno, ¿qué es lo que viene ocurriendo? Desde marzo de este año viene una idea, comenzó a crecer la idea muy fuerte de que a Julián Álvarez lo querían tanto Real Madrid como el Barcelona. Eran los dos equipos, incluso Florentino Pérez en su campaña de reelección usó el nombre de Julián Álvarez. Durante el Mundial, cuando comenzó todas estas idas y vueltas de que Julián podía irse, dejar a Atlético Madrid para irse al Barcelona o al Real Madrid, hubo dos cuestiones. Una en ON, directamente. Laporta en el Barcelona dijo, bueno, que diga si su deseo es el Barcelona, y nosotros podemos hacer un esfuerzo, porque estaba en la pulseada con el Real Madrid. Y desde Atlético Madrid también le dijeron, bueno, si vos te querés ir de acá, salí y decilo. Lo hizo durante el Mundial, después del partido con Austria, en un momento que era raro, la verdad, para salir a hablar del tema. Los jugadores no hablan de sus situaciones en los clubes cuando están disputando un Mundial, algo que tampoco caía bien dentro del cuerpo técnico argentino. Pero Julián Álvarez, después del partido con Austria, dijo lo siguiente.
1: Creo que no es momento para hablar de esto, pero tampoco puedo esconderme ni hacerme el otro. La verdad, trato de ser una persona honesta y yo hablé con la verdad con la gente del club, con los que tenía que hablar y...
2: Si sea algo bueno, te vas.
3: ¿Qué crees que pasa,
1: Julián? No, creo que lo mejor para todos es una transferencia y quiero cumplir mi sueño.
2: Gracias.
0: Cuando dice quiero cumplir mi sueño, es quiero irse al Barcelona. Y ahí vos te remitís a imágenes de él de chiquito. Su ídolo era Messi. Messi jugaba en el Barcelona y quiero jugar en el Barcelona. Ese es el punto de Julián. Hay un punto del club muy concreto. La cláusula de rescisión, y esto es lo que hay que discutirse también como locura, es de 500 millones de dólares.
4: Impagable.
0: Perdón, euros.
4: Sí,
0: impagable. Una locura. De todos modos, el Barcelona en su momento había hecho una oferta, se rió el Atlético de Madrid, dijo de ninguna manera, y el Atlético de Madrid tiene un punto, que es nosotros no queremos reforzar a nuestros rivales, a dos que suelen ser a veces inalcanzables, que siempre están arriba nuestro.
4: Claro.
0: Digo, te lo pongo en estos términos, a un jugador que está en Racing, Independiente, en San Lorenzo, en Vélez, lo que sea, sale un día y dice, no, mi sueño es jugar en Boca, mientras está negociando, ha pasado incluso,
4: claro.
0: Y ahí hay una ruptura con los hinchas desde ya, y el club dice, no, pará, yo no te voy a vender, no te voy a negociar. Había una idea de negociación, pero lo que puso el Atlético de Madrid fue, dijo, bueno, nosotros empezamos a negociar a partir de los 200 millones de euros. Nadie estaba dispuesto a esa cifra. Lo que también le dijeron a Julián es, ok, vos querés negociar, querés irte de acá, y además, a partir de esto, hoy lees todos los diarios españoles, todos los diarios madrileños, te tenés que ir de acá. Ya, digamos, esto no lo revertís ni con goles, ni con nada, te tenés que ir, se terminó el vínculo con Atlético de Madrid, pero ¿quién está dispuesto a poner lo que ahora el Atlético de Madrid dice son 150 palos? Hay una posibilidad, que es el Arsenal, es andate a Londres, andate al Arsenal, no jugás en la Liga Española. Lo que dice Julián Álvarez y lo que dice su familia es quiere quedarse en España, quiere quedarse por una cuestión de cercanía y quiere cumplir el sueño de jugar en el Barcelona.
4: ¿Barcelona lo sigue queriendo?
0: Bueno, en las últimas horas esa situación empezó a enfriarse porque se dilató tanto y se puso tan compleja la situación con Atlético de Madrid que Barcelona empezó a negociar, o por lo menos, viste, todo esto siempre hay que tener cuidado porque cuando están en esas negociaciones siempre hay operaciones, filtración y demás, pero sí, ahora claro. Desde Barcelona empiezan a decir, bueno, estamos mirando a Lautaro Martínez a ver si esa es la posibilidad. La cuestión es que lo que cuentan cerca de Julián Álvarez es que es un pibe que ayer se fue muy mal, que tuvo una crisis emocional, incluso con lágrimas, llanto, con su familia lo mismo. Ayer fue expuesto, y eso sí, me parece que hay una cuestión humana. Todo el mundo ayer estaba diciendo esta cosa, si te lo hacen a tu club, si ese es un jugador de tu club que se quiere ir, también reaccionarías de la misma manera. Bueno, está todo bien pensar en cómo, pero después es una naturalización de que todo el tiempo hay que hacerle sentir mal al otro, ¿viste?
4: Sí, sí, de la violencia masiva contra una persona.
0: Y del club exponiéndolo.
4: Te quiero preguntar, ¿algo puede estar influyendo la cosa anti-argentina que surgió después del Mundial?
0: No lo veo, a pesar de que hay algunas otras cosas. Incluso te iba a traer Enzo Fernández.

0: problemas con el Chelsea. ¿Sabes que hace unos partidos en Londres, en un partido del Chelsea, a Enzo Fernández le sacaron una bandera con el escudo de, y lo voy a decir adrede, de las Falklands? Le mostraron el escudo que el gobierno británico tiene.
1: Ah, el escudo británico.
0: Sí, sí, el escudo británico. Sí, sí, sí, por eso. El colonial, el escudo colonial con el nombre colonial. Le mostraron eso y en también otros problemas expulsados. Bueno, hoy Dibu Martínez no está en Aston Villa, no tiene que ver con Malvinas ni nada. Digo, todos jugadores van atravesando cosas. Yo te decía que esto me hace acordar mucho a que en el 89, Diego Armando Maradona tenía todo acordado para irse a Marsella y dejar Napoli. Y en aquel momento Conrado Ferraíno, el presidente del Napoli, se opuso de manera tajante, lo mandaron a Diego al banco. ¿Sabés qué cosas similares de aquel momento? Diego con barba, y lo veías a Julián Álvarez, que tiene cara alineado, parece un sí, niño permanente, sí. Y estaba con la barbita, como también mostrando esta cosa, viste, de estar en una situación, bueno, como atribulado, como sí. Viste, en una situación concreta. La cuestión es que está encerrado en esto. A veces y muchas veces uno ve jugadores que ganan millones, fortunas, que se entregan, que firman contratos que tienen cláusulas altísimas y nos sorprendemos por las cláusulas que son, bueno, te terminan atando en estas circunstancias. También hay que pensar cuando se cierran esos contratos, de qué manera se cierran, porque en algún momento la mano puede cambiar y te quieres ir como se quiere ir hoy Julián Álvarez, y te diría más como se va a tener que ir por una cuestión casi humana, van a tener que negociarlo de alguna manera. No hay compras, no hay contrataciones en este mercado de pases en la Premier League que superen los 100 millones de euros, ¿eh? Así que también hay que tener cuidado con eso si es que lo quieren negociar por 150 palos.
1: Es la situación de Julián Álvarez en este momento difícil en la Liga Española, la que nos trajo Ale Wall. Quédate porque en la próxima hora Gaby Vulcano nos va a hablar de la orfandad digital en la que quedó sumergido Javier Milei por el naufragio de la derecha Diario. Hoy también otro vector de noticias de la mano del escándalo que protagoniza Fernando Cerimedo, presunto autor intelectual del intento de femicidio contra Nadia Veller en Bolivia.
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0: En Beijing se están haciendo los Juegos Mundiales de Robots Humanoides. Es la segunda edición de este certamen internacional. Y hubo, como parte del mundial, una prueba de 100 metros en, llano, como celebran en los Juegos Olímpicos los seres humanos. Hubo un récord de 9,39 segundos con el que ganó un robot humanoide chino. Lo más inquietante es que batió el de Usain Bolt de 9,58 segundos.
1: Me dicen robot.
0: Tengo recomendaciones para hacerles. Por un lado, volvió Lorena Vega a poner con sus hermanos gran éxito de Los Imprenteros. Sí, Imprenteros, un biodrama, un teatro documental, revisita el lugar perdido por ella y sus dos hermanos. Es un clásico ya a esta altura, ese volver a la imprenta del conurbano bonaerense donde se criaron todos, rodeados de papeles, tintas, guillotinas. Hay videos, hay fotos, hay baile que reconstruyen esos sucesos que a ellos los hicieron grandes, pero a la imprenta la llevaron a su desaparición. Lo están poniendo en el Teatro Picadero, una serie de funciones que además está buenísima porque es a beneficio de Ningún Pibe con Hambre. Es una campaña solidaria. Estuvieron este último sábado y van a estar el próximo y el domingo a las 11 de la mañana en el Teatro Picadero, en ese lugar maravilloso en el pasado Santos Discépolo, cerca de la avenida Corrientes. Y también para pasado mañana están haciendo las funciones que hacen todos los miércoles los integrantes de La Intrigante, de Juan Ignacio Fernández. Esto sigue en Nun Teatro Bar con las actuaciones de Ariel Mele y Bárbara Mazó, la dirección de Jimena del Pozo Peñalba y la producción general de María Carámbula. La Intrigante es la historia de Carlota, esa reina que no fue para la Argentina, una mujer en el umbral de una época que se desmoronaba, y allí la discusión entre los carlotistas y los que no lo eran. Vayan a ver el teatro argentino, que es buenísimo y que además deja brillar a grandes actores como estos.